Esto se llama Mataron a la Paloma. Por eso lo sé para toda la banda por ahí que está pisteando. Por eso saludote, dice por ahí la siguiente ahorita. Entra puro José Alfredo Jiménez, Gerardo Reyes y la verita, para que la raza vaya alistando su temita. ¡Ánimo!

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1: Acá seguimos con más temita, mi raza, pero acá nos llega algo de José Alfredo Jiménez, esto que se llama El Rey. Por eso saludos ahí para el festejado, el buen amigazo de Lore, Nicaragua. Para que Dios le dé muchos años más de vida y salud al viejón, al lado de toda su familia y seres queridos por allá en Rosenberg, Texas. Muchas felicidades, saludos.

Por el saludo fue para el amigo, la Trevi Sanchepe, para el Fermeño, el balón ahí para el amigo Beto Hernández, ahí para Chavero, Auto Repain, ánimo, saludos también ahí para Nelson Juan Pillo, ahí para el festejado el Loro, ahí para el Chitén, saludos ahí para toda la banda, por ahí que está en sintonía de Radio Sanchepe, y por ahí también saludos ahí para todos los radioescuchas, por ahí para la raza, por ahí de Coyar, Kansas, Mississippi, por ahí saludos ahí para el Niño Dioro, ahí para el pariente Ángel Castro, y para Alejandro Castro y el Rugas Guillén, y por ahí para toda la banda que sintoniza Radio Sanchepe. Por acá nos llega algo de Gerardo Reyes, esto se llama Sin Fortuna.

amigos. Les saludo para toda la raza, ahí para el Piggy, Alejandro, ahí para Rungas, ahí para el Giovanni, ahí va toda la raza por ahí que anda pescando con el Niño de Oro. Ánimo, saludotes. Ahí para la raza de Mesa de Palo Blanco, Querétaro, saludotes.

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Para acá nos dice el amigo Beto, saludos ahí para el Churros, el Rayitas, hay con tragos amargos. Ánimo, saludos, por acá nos llega este temazo y súbale mi raza. Para eso saludos para el festejado, el buen amigazo, el Loro de Nicaragua, por ahí que Dios le dé muchos años más de vida. Y salud viejo, al lado de toda su familia, a

Acá seguimos con más temitas. Por acá nos llega con Rombo al Sur, Gerardo Reyes. Ahí saludos para la raza de Coyar, Kansas. Por ahí saludos para la raza de Mississippi. Ahí para el niño de uno, saludos. Ahí para el Rucas Guillén, Alejandro Castro. Y

0: Ahora seguimos con más temitas. Por acá nos llega esto que se llama Llegó Borracho el Borracho.
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0: Por acá nos dice el amigo John. Saludos ahí para el Nahua, el Piggy, el Rucas y el Ale ahí con la canción de...

Por ahí quedó ese temazo, por acá seguimos con más temas. Por eso lo soy para el festejado, el buen amigo, el loro de Nicaragua. Por eso lo soy para Nelson, Juan Pillo, el Chintéis. Ahí para Beto Hernández. Por ahí también saludos ahí para la Trevi. Ahí para el Fer, el Meño. Ahí para el Resbalón. También saludos ahí para el amigo de Chaveros. Auto Repairs. Ánimo, saludotes. Por acá seguimos con más temas. Por acá nos llega algo del grupo Laberinto. Esto se llama.

Por eso les doy para el amigo el loro de Nicaragua. Por ahí que Dios le dé muchos años más de vida y salud al viejón, al lado de toda su familia y seres queridos. Radicando por allá en Rosenberg, Texas. Muchas felicidades. Marín, ahorita entra puro José Alfredo Jiménez, Gerardo Reyes. Y por ahí, Laberinto.

0: seguimos con más temitas, mi raza. Por acá nos llega esto que se llama Que Te Vaya Bonito. Y súbale, mi raza. Por eso se mató la raza Rosenberg, que anda pisteando.
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0: Ahí saludos ahí para el buen amigo, el Fer, el Meño, la Trevi. Ahí para el Resbalón y para el amigo Beto Hernández. Saludos. Ahí para Nelson, Juan, Pillo, ánimo. Ahí para el festejado, el Oro. Saludos.
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1: Por ahí quedó ese temazo de José Alfredo Jiménez, por ahí para que la raza le tome a gusto a la cheve. Por acá nos dice el Rooster Martínez, por ahí te encargo algo de José Alfredo Jiménez, Caminos de Guanajuato. ¡Saludotes! Ahí saludos ahí para el Josh, ahí para también saludos ahí para Ángel Castro, ahí para Alejandro Castro y el amigo el Ruco Guillén, también saludos ahí para el Niño de Oro. Por ahí aquí andan pescando los viejones, saludotes.

seguimos con más temas. Por eso López, ahí va la Trevi de San Chepe. Ahí para Don Luis de parte del amigo Beto Hernández. ¡Ánimo! Tómale mi raza. Por eso saludo para el festejado, el oro de Nicaragua.

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1: Por acá seguimos con más temazos, mi raza. Por acá nos llega el mundo raro.

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1: Por acá nos dice el Rooster Martínez. Saludos a la amiga Giacomo, dándole para el norte de Cleveland. De par de Rooster Martínez, pura clica doble R. Gracias, saludotes. 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

Por acá seguimos con más temitas, pero que nos llega algo del señor Gerardo Reyes. Esto se llama el fresco número 9. Por eso lo sé, para el amigo El Loro de Nicaragua, por ahí que está de manteles largos. Ánimo, saludotes por ahí para toda la banda que lo acompaña allá en el estado.

Para que ese temazo de Grupo Laberinto, que te casas, por acá seguimos con más temitas, mi raza. Por acá nos llega algo de Gerardo Reyes, esto se llama La Silla Vacía. Por ahí saludos al amigo Beto Hernández, ahí para el festejado, el oro de Nicaragua. Por ahí también saludos ahí para el amigo Fer, el meño, la

Guardianes, ahorita entra pura barra libre, mi raza, por ahí para el que guste pedir rolitas. Estamos con barra libre por ahí en esta horita que sigue. Ánimo, saludos por ahí para el Loro en Nicaragua. Saludos.

0: mí me gustan los corridos porque son los hechos reales de nuestro pueblo.
1: Sí, a mí también me gustan porque en ellos se canta la...
2: Por eso los bebé del oro de Nicaragua, saludos.
1: Ahí va.

El saludo para toda la banda de Rosenberg, Texas. Saludotes, por ahí estamos con Barra Libre, mi raza. Ahí para que todo el público pida sus temitas. Saludotes. Ahí saludos para el festejado, al buen amigazo de Lori, Nicaragua. Saludos.

Por acá seguimos con más temitas, mi raza. Por ahí saludos. Por ahí estamos con Barra Libre. Ahí para que la raza pida sus temas. Por acá nos llegan los Cazaguates, Vicente Fernández.

Ahora hay muchas felicidades ahí para el amigo el loro de Nicaragua. Por ahí que Dios le dé muchos años más de vida, viejo. Y salud al lado de toda su familia y seres queridos y amistades que lo rodean. Por allá va a partir el pastel, el viejón. Ánimo, saludos.

Hay muchas felicidades ahí para el buen amigazo, el Loro de Nicaragua. Por ahí que Diosito le dé muchos años más de vida al viejón y salud. Y bendiciones, viejo. Saludotes. Ahí saludos ahí para toda la raza y toda la banda que lo acompaña. Saludos ahí para la familia Hernández. Ánimo, saludotes. Ahí saludos ahí para el amigo Fer, el Meño, la Trevi de San Chepe. Ahí para el Resbalón. También saludos ahí para el amigo Beto Hernández. Saludos. Ahí para Nelson, Pillo, Juan, el Chistés. Ahí para toda la banda por ahí que está presente. Para el de Chaveros, Auto Refire. Ánimo.

Ahí quedó ese temazo de los Tigres del Norte, mi raza. Por acá nos dice el compadre Genaro. Saludos ahí para la raza de Rosenberg, que vamos en camino. Ahora que no se nos duerman. Saludotes por ahí con algo del Grupo Laberinto. Por ahí saludos ahí para los de Taller Gutiérrez. Saludos. Por acá nos llega esto que se llama Me Voy Como Vine. Por ahí saludos ahí para la raza de por allá de Cleveland, Mississippi. Para el amigo El Nabo. Saludos.

Ahí quedó este tema, son los saludotes. Por acá seguimos con más temas. Por acá nos llegan los invasores. Que no se apague la lumbre. Por acá nos llegan los invasorazos de Nuevo León. Por acá nos dice el amigo Beto Hernández. Un saludo ahí para Genaro, que acaba de llegar acá a Rosenberg. Ánimo, saludos ahí para el buen amigazo.

Para eso los habla amigo Beto Sánchez, ahí para Chávez Flores, Junior Sánchez y Ashley Sánchez. Saludos para el amigo Beto Hernández y el Loro, saludote. Saludos para el amigo Nelson.

Equipo Genaro, saludos ahí para Beto Hernández, que ya se está durmiendo y para el cumpleañero desde Rosemary, Texas. Ahí para todos los que estamos celebrando el cumpleaños del Loro, ahí con la canción de Ranchos Potosinos. Gracias, Gucci. Ánimo, saludos ahí para

Por acá nos dice el amigo Pillo Hernández, dice: buenas noches, Wichín, saludos ahí si me puede complacer. Ahí con la canción de Herencia de Hermanos, ahí con los Montenegro. Ahí para Nelson y Beto y para toda la raza que estamos festejando el cumpleaños del Lorito de Nicaragua. ¡Saludotes! Ahí saludos para el buen amigazo, el Loro, que Dios le dé muchos años más de vida.

0: Sì.
1: Para que no llegue este tema, a menos de Guanajuato y para el Fer, hay para el Churros y el

0: El saludo del amigo Martín Galván hasta Coya, Arkansas. Saludotes.
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0: Por acá nos dice el amigo Beto Sánchez. Muchos saludos al amigo El Loro en Nicaragua y con la canción de Los Titanes. Oye,

Bueno, dice el amigo Beto Sánchez, por eso lo sabe ver el Loro de Nicaragua, que está cumpliendo años, bueno, con este temazo de los Titanes de Durango. Esto se llama Hoy Es Mi Cumpleaños. Y súbale, mi raza. Vale, seguimos con una horita.

Saludos para el amigo El Fer, el Meño, la Trevis, la Chepe, ahí para el Resbalón. Saludos para el Chintés, el Oro, ahí para el buen amigazo Pillo Hernández, Nelson Hernández, Juan Hernández, Beto Hernández. Ahí para el Chintés, saludos y toda la banda que los acompaña. Ahí para el Chaveros, Auto, Repair. Ahí también saludos, ahí para el buen amigazo, el compadre.

Acá seguimos con más temazos, mi raza. Por acá nos llegan norteños de Ojinaga. Esto se llama El Último Golpe. Por ahí saludos para toda la raza que anda destapando chéves. Ánimo, saludotes. Por ahí saludos al amigo El Nabo Verde. Saludos para toda la banda. Por ahí para la raza de Cleveland, Mississippi. Saludotes. Ahí saludos para el equipo de la doble R. Por ahí.

0: Ahí nos vemos, amigo El Nabo, saludotes.
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0: Por allá son las 8:06, por aquí después de este temita llega la hora patrocinada por el buen amigo Nelson Hernández, radicando en Rosemer, Texas. Ahí para seguir festejando el cumpleaños del buen amigo El Oro de Nicaragua. ¡Ánimo, saludotes!

Vale, saludos ahí para el Giovanni, el Chava, y ahí para el Niño de Oro, por ahí que ya anda. Medio, Juanjo, medio, perdón, el viejón. Ánimo, saludotes. Ahí para el Niño de Oro, hasta Cleveland, Mississippi. Saludotes.

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1: Por ahí con este temazo comenzamos esta hora patrocinada por el buen amigo Nelson Hernández. Por acá nos llega el conjunto Bravo de Marcelo Vega. Esto que se llama Mi Último Deseo. Ánimo, saludos para toda la banda que anda pisteando.
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1: Por acá nos dice un saludo ahí para mi papá Chalín. Ahí con la canción de Alma Enamorada de Chalino Sánchez. Ahí para mi familia que radica en la Unión Americana.

con la canción de Alma Enamorada de Chalino Sánchez. Ahí va mi familia que radica en la Unión Americana. ¡Saludotes! ¡Eso vale, mi raza! Por acá nos llega algo de Chalino Sánchez. Ahí saludos ahí para el buen amigazo del Oro de Nicaragua, por ahí que sabe manteles largos. ¡Ánimo! Saludos ahí para toda la banda y para el amigo Nelson, el

Por ahí quedó ese temazo del campanero. Por acá nos dice el compadre Genaro. Saludos para la trivia de San Chepe, para la clica de Rosenberg, Texas. Ahí con la canción de Morir a mi modo. Y por ahí el 3 del laberinto. Gracias, Wichi, puro Radio San Chepe. Saludos.

seguimos con más temas. Por saludos ahí para el Fer, el Meño, la Trevia Sanchepe, ahí para el Resbalón, también saludotes. Ahí para el amigo Nelson Hernández, Juan Hernández, Beto Hernández, Villo Hernández. Ahí para el Chintés, ahí para el Festejado, el Oro de Nicaragua.

La seguimos con más temas, mi raza. Por acá nos llega algo de refuerzo norteño. Esto se llama Corazón de Perico. Ahí saludos para toda la raza de Rosemary, Texas. Ahí va el patrocinador, el amigo Nelson Hernández. Y ahí va el festejado, el oro de Nicaragua. Saludos.

Traigan ese temazo de refuerzo norteño. Por acá seguimos con más temas y más saludos. Por ahí saludos ahí para el amigo El Fer, El Meño. Ahí para la Trevi San Chepe. Ahí para el Resbalón. También saludotes. Ahí para el buen amigo Nelson Hernández. Ahí para Juan Pillo, el Chinteis, el Loro. Ahí para el buen amigazo Beto Hernández. También saludos ahí para el Chavero Auto Repairs. También saludotes ahí para el compadre Genaro. Y ahí para toda la raza que está en sintonía R. Sanchepe, por ahí festejando el cumpleaños del buen amigazo El Oro en Nicaragua. Por acá nos dice el amigo Beto Hernández. Ahí échame el albañil con Carlos y José. Ahí para el Resbalón. ¡Saludos!

Por acá seguimos con más temitas. Por acá nos llega algo de Michael Salgado. Esto se llama La Cruz de Madera. Y súbale, mi raza, puro Houston, Texas. Ahí saludos para toda la banda que está celebrando el cumpleaños del buen amigo, el Oro de Nicaragua.

Por acá seguimos con más temas, ahí para que le tome a gusto a la cheve. Por acá nos llega el respeto del norte, ando tomando. Ahí saludos, ahí para la Trevi de San Chepe, ahí para el amigo el Fer, el Meño, ahí para el Resbalón, el amigo Beto, Nelson, Juan Pillo, el Chintéis, ahí para el festejado del oro.

Ahí quedó este temazo de los Indomables de Cedral. Escuché las golondrinas. Por acá saludos al pariente Raúl Torres. Por ahí que voy a empezar a tomar un yucazo. Ánimo, saludotes por ahí para toda la banda. Por ahí que nos sintoniza. Por ahí va la raza de Mississippi. Ahí va la raza de Houston, Texas. La raza de Coyar, Kansas, Atlanta. La raza de Arizona, Sur Carolina, la Florida, Tennessee. Por ahí la raza de Arkansas. Por ahí la raza también por allá de las Cataratas del Niágara. Ahí para el amigo Gomoso hasta Canadá. Creo que sí, saludos ahí para toda la banda que se reporta aquí a Cabine Radio Sánchez. Por acá nos llega algo de los la invasión de Cerritos. Esto que se llama La Chabela y ¡súbale!

Por acá seguimos con más temas. Buenos saludos hoy para el festejado del oro en Nicaragua. Por acá nos dice el Buki de Mississippi. Saludos en cabina. Ahí le encargo la de secreto y confesión. Ahí con laberinto. Saludotes. Ahí para toda la raza por allá de Cleveland, Bels.

Saludos ahí para el patrocinador, el amigo Nelson Hernández. Saludos. Por ahí después de mí llega el amigo Lalín Galván, el mismo, ahí para seguir complaciéndolos con más temas y más saludos, ahí para seguir festejando el cumpleaños del buen amigazo El Oro en Nicaragua. Saludotes. Ahí va toda la banda que anda pisteando. Saludos.

dice. Acá nos dice el amigo el Buki. Un saludo ahí para el festejado. Ánimo, saludote desde Mississippi. Para eso soy para el compadre Genaro. Dice, aquí estamos, mi compa Wiche, para la raza de Rosenberg, Texas. Ahí con la canción de Morena de Pelo Largo, de Isidro Rentería y el Chulo del Laberinto. Gracias, mi Wiche. Ánimo, saludotes ahí para el compadre.

Por ahí saludos para el amigo el Buki de Mississippi. Por acá nos pide secreto de confesión. Por ahí saludote, dice. Saludos ahí para el festejado del compa Buki de Mississippi. Ánimo, saludote, viejón. Y súbale.

0: Para eso los hay para el niño de oro, saludotes, ahí para el Giovanni, ahí para el Chama, saludotes, por ahí que andan paseando bote, dice saludos en cabina, por ahí que andan destapando cheves, ánimo, saludotes, por ahí para el niño de oro, ella lo anda queriendo tumbar la cheve, ánimo, saludotes, no se raje.
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Bueno, dice el amigo el Loro de Nicaragua, por ahí el festejado, dice, por ahí muchas gracias al amigo el Buki, saludotes hasta Mississippi, por ahí de parte del festejado, el amigazo, el Loro, ánimo, saludos.

Acá nos dice el compadre Genaro, aquí estamos mi compa Wichi, ahí para la raza de Rosenberg Texas, ahí con la canción de Morena de Pelo Largo, de Isidro Rentería y el Chulo del Laberinto. Gracias mi Wichi, ánimo, saludos para el compadre Genaro y toda la banda, saludos.

Por acá nos dice el Buki de Mississippi, hoy nomás puras rolas, así como mi Goofy. Saludos de ánimo, ahí para Radio Sanchepe, ánimo, saludos viejo, ahí para toda la banda. Ahí para el buen amigo el Buki de Mississippi, saludos, échele. Y por eso saludos ahí para el festejado, el amigo.

Ahí quedó ese temazo, Morena de pelo largo, por eso lo soy para el compadre Genaro. Por acá también nos pide esto que se llama El Chulo. Por allá casi estoy en la recta final, mi raza. Por aquí enseguida de mí llega el amigo La Liga Albán, el mismo. Ahí para seguir complaciéndolos con más temas y más saludos. Ahí para seguir festejando el cumpleaños del buen amigo El Loro de Nicaragua. Por ahí una patrocinada por el buen amigazo Nelson Hernández. ¡Ánimo!

Ahí saludos va para el amigo La Trevi de San Chepe, para el amigo Beto Hernández. Ánimo, saludos va para el Resbalón. Ahí para el Fer, el Meño, saludos. Ahí para Nelson, Juan Pillo. Ahí para el Chintés y ahí para el amigo Beto Hernández. Saludos va para el Loren y Carlos.

por ahí, que Dios le dé muchos años más de vida al buen amigazo del oro de Nicaragua. Ahí que Diosito lo bendiga bien, con saludos y bendiciones. Ahí para todos los amigos, familiares y amistades que lo acompañan. Por ahí muchas felicidades de parte de Radio San Chepe y un servidor Luis Morales, que se la pase y se la siga pasando de lo mejor, viejón, en compañía por ahí de todos sus amigos. ¡Ánimo, saludotes! Por ahí gracias al amigo Beto Hernández y al buen amigazo Nelson Hernández, por ahí que nos estuvieron patrocinando cuatro horitas. Muchas gracias, viejones, saludotes y bendiciones ahí para ustedes y sus familias, radicando en Rosenberg, Texas. Y por ahí saludos ahí para toda la raza que se estuvo reportando. Que Dios me los cuide y me los bendiga. Por aquí nos vemos el día de mañana, Dios primero, de 5 a 7 de la tarde, mi raza, y para seguir complaciéndolos con más temas y más saludos. Ánimo, saludos, que pasen una excelente noche. Mi nombre es Luis Morales. Por ahí de antemano, saludos ahí para el buen amigo Fermeño, la Treve Sanchepe. Ahí para el Resbalón, también saludos ahí para el Oro de Nicaragua, por ahí que está de manteles largos.

Bueno, pues mis amigos, muy buenas noches para toda la raza que sigue por acá en sintonía de San Chepe Radio. Les saluda en cabina el mismo, su amigo Lalín Galván, por acá para seguirlos complaciendo con más de la música en este segmento musical patrocinado por Nelson Hernández, a quien le mandamos un cordial saludito. Y mi raza, seguimos por acá festejando al Lorito de Nicaragua y a toda la raza que está por ahí con usted pisteando bigotes a los 7 de la buena. Nos vamos con esto, los temas a cargo de Ciro Rendería y sus aduanales.

Señoras, señores, señores, voy para la raza que ya se viene por acá conectando de ese ladito por ir para el buque de Mississippi. Milarina, intercargo la indita mía con Pepe Tobario Chacales, ya que se ganchó a la traila en pleno domingo. Y Jota, ya lo tenemos por acá en mi ladito. Mi raza, tenemos una barrita totalmente libre por parte de nuestro patrocinador, que ya me pasaron bien el dato. Viene siendo el viejón Beto Hernández a la raza de Rosa Inverteja. Saludos cordiales por acá. Nos vamos con esto, los tenemos solicitados. Mi compita Genaro, saludcita de la buena, viejón y capará. Mi compa Nabo Verde, saludcita de la buena. Nos vamos con esto, los temas a cargo de Pepe Tobario y Chacales.

Ándale, mira, por acá para el buque de Mississippi, la raza que dice que se enganchó la traila en pleno domingo. Por acá continuamos con más de la música. Me convitan a mover de la raza por allá de Cleveland, Mississippi. Saludcita, la buena viejote por acá también de la raza que se viene reportando. Allá mi compa Genaro, mi compa Lalín, toques y aguas de las verdes matas y con el y el trenecito puro violenazo. Y ahí disculpe. Y puro Rosenberg, Texas y Radio Sanchepe, viejote. Ya la tenemos por acá afilada, pero tómele porque se le calientan. Y si es posible, aviéntese una buena bailada por acá con las rolitas que me está solicitando. Año viernes, excelente noche de domingo. Saludito de Nicaragua, saludos, saludos de toda la raza que nos está acompañando. Allá por el Yacote, el Fer, el Benio, el Frey, el Atrevi de San Chepe, saludos cordiales, Alberto Hernández, Nelson Hernández y Juan Hernández, saludos cordiales.

Ándale, mi raza, por acá tenemos el temita de viendo por ahí a la raza, por ahí que nos estamos gritando. Ahí los buenos amigos de la comunidad del túnel, saludos cordiales. Hay algo que de Mississippi que andan al

0: Te pripa el buki, buki de Mississippi. Ahí andamos bien, gracias a Dios. Viejotes, a los cita, la buena que seguir pisteando en esta excelente noche de domingo. Por acá para la raza, mi compita Genaro, la raza que por ahí también nos estaba solicitando los temas a cargo del trenecito de Cacho y sus haces. Dice por ahí. Ahí puro Rosenberg, Texas y puro Radio Sanchepe. Ánimo, mi raza, nos vamos con estos los temas para que la raza que anda entradita le siga pisteando, le siga bailando.
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0: Yeah. Todo el equipo de recientes inclusiones de Dorito de Nicaragua. Saludos cordiales, viejo.

Para el Yejote, mi compa Gerardo, pues ya estuvimos conociendo con esos temitos, la raza que anda bien entrada por allá de aquel ladito. Ahí los van los amigos, mi compita Félix, el Chino Hernández, a losita, la buena Yejote, nos vamos con estos los temas a cargo de la energía norteña. Allá el Yejote, mi compa Nelson Hernández, saludos cordiales Juan Hernández y el Lorito, nuestro festejado de esta excelente noche.

0: raza, por ahí para toda la raza de Rosy Mertecas que está acompañando a Lorito de Nicaragua. Ya están a punto por ahí, parte del pastel. Saludcita, le buena a todos y cada uno de ustedes. Nos vamos con más de la música para que la raza la siga pisteando a todos y cada uno de los radioescuchas de Radio San Chepe. Allá mi compa Félix, el Chino Hernández. Saludcita, le buena, viejote. Nos vamos con esto a cargo de los temas de los Tucanes de Tijuana. Y ánimo viejón por acá para Miguel Hernández, la raza de Barrio Las Cumbres, Matehuala, San Luis Potosí, saludos cordiales. Ánimo viejón.
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de Sheridan y Texas, ahí para, bueno, influencer desde Sheridan y el capibara, los gemelos de Texas. Saludos cordiales a la raza que por acá se anda conectando. Saludos con más de la música por acá para el Laurito de Nicaragua y toda la raza de Rosenberg, Texas, a la raza de Coder Casas, mi compita, manden galván en el canal, a la raza que sigue por acá conectada. Les mandamos estos los temas a cargo de los cachorros de Juan Villarreal.

por acá para la compita Jorge Morales Vizcaíno y la raza, los buenos amigos del Valle Florido. Les enviamos un cordial saludito a mi compita Jorge Morales Vizcaíno y la raza de Valle Florido. Por ahí les enviamos esto, los temas sacados del fantasma. Y nomás para que les siga vaciando botes, viejo de los temitas. Cuánto me gusta este rancho. Y a la raza, Rosy Merteja, saludita, la buena. Y ánimo, viejo, acá la familia Vizcaíno. Los buenos amigos de Valle Florido.

para Miguel Hernández, ahí complacimos con este temita para Jorge Morales Vizcaíno y la raza del Valle Florido, por la familia Ortega. Por acá para Miguel Hernández, a los Cita, la buena viejote, por ahí la raza de New Texas y la raza de Zavala Construcción. Enseñamos, ahorita vienen por ahí los temas de los Incomparables de Tijuana, con muchísimo gusto, mientras tanto por acá ya tenían filadito temitas. ¿Qué dice la raza? ¿Cómo anda la raza? ¿Qué anda echando cheve todavía? Nos vamos con esto, los temas a cargo del Respeto Norte, mi compa Miguel Hernández, ahí en los temitas, viejón, de los Incomparables de Tijuana. Pa' que le siga pisteando, viejón. ¡Ánimo! ¡Se tómenle porque se le calientan!

Ándale pues, señoras y señores, por acá seguimos avanzando por acá con más de la música. Por ahí para el viejote, la raza de Nido Texas, mi compa Miguel Hernández. Ahí estamos complaciendo también por este ladito a la raza de Zavala Construcción, la raza de la comunidad de Placela, radicando por allá por Rosenberg, Texas. También les enviamos un cordial saludito por acá a nuestro festejado que dice que no se ha reportado, allá para el Orito de Nicaragua, viejote, que estamos en con toda la disponibilidad para cualquier tema que guste, con todo gusto. Aquí estamos con toda confianza a la orden. Nos vamos con esto, viejote, mi compa Miguel Hernández. Te mandamos un cordial saludito y a la raza que ande con su cheve en la mano. Salucita de la buena, oiga.

banda. Ahí los salmoneros más chingones del ABC que radican por allá por Houston, Texas. Mi compa Manuel Alejandro Sarosita, la buena mejor a la raza que anda trabajando por Richmond, Texas. Por este ladito también mandamos un saludito por ahí para nuestro festejado en esta noche. Por ahí la raza que lo está acompañando. Para Fermeño, el Atrevi de San José Tapanco y el Resbalón Sarosita, la buena mi compa Beto Hernández y Nelson Hernández. Ahí nos damos con esto a nuestro patrocinador Beto Hernández Sarosita, la buena. Les complacemos con esto los temas a cargo del abate de los costeños.

Ándale, bueno, oiga, señoras y señores, ya casi andamos retirándonos, ya casi andamos llegando a la recta final de este segmento musical patrocinado por Beto Hernández, la raza Rosa en Texas, festejando a Laurito de Nicaragua. Nos vamos por ahí para mandar un saludito para Cristian, a la raza, los primeros más chingones del Sheidan, Wyoming, ahí con los temitas de los dos de Tamaulipas, la clica para que la raza le siga pisteando. Ahí para mi compa Laurito, viejo, usted tómale porque se le calientan, aquí estamos por ahí cualquier temita con todo gusto. Mientras tanto, les complacemos con esto y a la raza del sur.

Y se por acá, Estelito, saludito Lolina, que andamos escuchando Radio San Chepe por acá desde Lidio, Texas, por acá para Santiago Hernández y Miguel Hernández Alocita. La buena de cuentas ahí complacen. Ponme por favor la canción de los Tigres del Norte, ni parientes somos, llegó, ya lo tengo por acá, filadito. Ahí para Cristian Zuriz en la raza de los primeros de Sheridan en Wyoming. Saludos cordiales, nos vamos con esto porque ya casi andamos llegando a la recta final de este segmento. Por acá para Beto Hernández Alocita, la buena viejo.

Hernández. Santiago Hernández, gracias, viejote, por acá para el bonito Nicaragua, nuestro festejado, dice el viejón, gracias por esa música de los Tigres del Norte, viejote, ya la tengo por acá enfiladita, otra con muchísimo gusto, mi compa Nabo, también en la raza que por ahí ya se viene despidiendo, que iba con rumbo a su casa, viejote, con cuidadito, y pues qué bueno que se recoge temprano, porque después ahí andamos lamentándonos, no es cierto, viejote, saludita, le bueno, mi compa Nabo, y para el bonito de Nicaragua, ahí les complacemos con esto, mi raza, porque ya casi con esto nos despedimos, ánimo, a la raza pisteadora, síganosela llevando bien tranquilita, mi compa Nabo. Me animo mi compa Lorito, la raza de Rosenberg, Texas, y nuestro patrocinador Beto Hernández. El cual viejote Nelson y Juan Hernández. La Trevi de San Chepe, saludita a la buena, viejones.

Dale, pues ya cuenta mi compa Dorito de Nicaragua. Mi raza, señoras y señores, hemos llegado al final de este segmento musical, agradeciendo a todos y cada uno de los patrocinadores de este día. Y pues en esta semanita tenemos horitas totalmente disponibles. Ahora sí que ando un poquito libre para quien guste y quiera por ahí patrocinarme, llegando en punto a las 8 o 9 de la noche. Estoy a la orden y pues de antemano agradeciendo bastante por ese patrocinio a todos y cada uno de ustedes que son el motor para que este proyecto siga funcionando. Mi compa Dorito, esperamos que le haya pasado bien chingón, viejote, con todo respeto en compañía de toda la raza que ande por ahí todavía pisteando, y a todos los seguidores y radioescuchas de Radio San Chepe, muchísimas gracias por llegar hasta esta hora, hasta este momento, por aquí otra vez de San Chepe Radio. Muchísimas gracias, que tengan todos una excelente noche de domingo y el día de mañana una bendecida semana. Me despido de ustedes, su amigo Lalín Galván, y aquí seguimos a través de San Chepe Radio. Muchísimas gracias y hasta la próxima, con permiso.

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0: grabando.
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Ándale pues, mi compa, vamos a enviar un bonito saludo para la gente, pariente, donde se dan las pitayas, viejo. El Fuerte, Sinaloa, mi compa. Esa gente de Huachochi, saludos. Vamos a enviarle el tremendo corridazo de la riata, mi compa. Ahí dice, viejo.

0: Aquí andamos con mis amigos Los Alegres del Barranco, desde la Perla Tapatía, pariente.
1: Saludos para toda la raza, oiga. Aquí un gran saludo para todo el público. Y dice más o menos así, oiga, dice compa Luis R. Conríquez, y dice...

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continuar, mi compa, pariente. Vamos a seguir adelante con más corridos. Chacalosos, viejo, chacalosos. Y ahí le va un bonito saludo para toda la raza bonita del bonito estado de Sonora, pariente. Y ahí le va este bonito corrido, mi compa, claro que sí. Un corrido que compuso un viejo bigotón, que por ahí es muy conocido por todos, viejón. Ándale, pues, oiga. Y un saludo para mi compa Melchor, hombre, dice. ¡Ahí le va, viejo!

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0: bonito tocan estos viejones. Cuatro de a caballo, su compa Freddy Vega. Es un honor para mí, viejo, estar con ustedes.
1: Compadrito del honor.
0: Muchas gracias.
1: Nuestro recíproco, desde bienvenido desde Sonora, aquí en Monterrey, tu casa. Y que viva la música norteña con estos
0: así
1: clásicos,
0: nomás. Compadre. Una página más, viejo, a ver cómo nos sale.
1: Y ¡sí! Sí.

0: Gracias, Alemán Music lo hace posible, pariente. Saludos.
1: Algo de caballo, su compa Freddy Vega Jr., algo clásico, se llama El Asesino, pariente. Sí. Dice...

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1: Vamos a complacernos porque la pidieron, eso dice.

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1: Aviéntame un trago, compadre, y ahí le va pa' toda la clica. Y acompáñeme, compa Felipe.

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y andamos con estas cosas. Lo que pasa es que estamos bien contentos esta noche de estar con todos ustedes. Raza bonita, gracias por acompañarnos. Mil disculpas a mis abuelos por mirarnos aquí empinando las botellas. Gracias por acompañarnos, mis abuelitos. Esta noche con nosotros nos sentimos bien contentísimos. De las grabaciones se llama El Amor Se Fue.

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1: Ustedes conocen y vamos a aprovechar y agradecerle a todos ustedes por hacer de esta canción todo un éxito. Gracias a ustedes, tenemos bastante trabajo nosotros y estamos aquí arriba del escenario gracias a todos ustedes. Se llama la canción

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Buenos días, good morning por la mañana. Andamos ya trabajando aquí en Radio San Chepe. Hoy es 8 de junio del 2026. Muchísimas felicidades a todas las personas que cumplen años hoy. Hoy 8 de junio del 2026. Mi nombre es Elizabeth Guillén, más conocida como La Coqueta. Así es que vamos a estar una horita con una hora de temas románticos del ayer y del hoy, de 8 a 9 de la mañana. Pues arrancamos, gracias a Barrotes Galván por esta horita y nos vamos con un temita de Julio Iglesias. Vámonos con este tema.

Muy buenos días, esos buenos amigazos de Atlanta, Georgia, esos soldadores, ese buen amigazo Eduardo López. Muy buenos días, good morning por la mañana también a todos ustedes. Por ahí andaba en busca de un temita que ayer por ahí estaba con unas chicas hermosas y hagan de cuenta que se me olvidó. Que se me olvida el tema, era de los temas románticos y la verdad sí se me pasó, se me olvidó, no sé, por ahí ando comentándoles que qué tema es y pues también resulta y resalta que también no se acuerdan. Pues bueno, vámonos con más temitas, vámonos con más música y voy a pasarles el clima de aquí de San José del Tapanco. Una máxima de 27, una mínima de 20, así es que el clima de hoy para San José del Tapanco pues está lluvioso, la verdad. Hoy sí se antoja un rico cafecito, un atole, y la verdad hoy sí no me cargué ni un atole ni un café. Nada de eso, hombre. Hoy te voy a pedir un cafecito, ¿verdad? Bueno, pues vámonos con un temita de los Bukis. Se llama Me volví a acordar de ti, perdón. Me volví a acordar de ti, de los Bukis.

Nos vamos con más temita, nos vamos con más música. Pues el climita para acá, para San José del Tapanco, la verdad, hoy está muy, pero muy agradable. Un rico cafecito, un atole, y pues la verdad, las personas que no pueden salir hoy de casa, pues como los albañiles o las personas que van a la milpa, pues bueno, hay que quedarnos en la casa, ¿verdad? Como yo que me agarro el agua y gana, ahí vengo, corre, corre. Sin sombrilla y sin nada, pero aquí andamos trabajando, echándole muchísimas ganas para poner los temas románticos del ayer y del hoy. La coqueta con ustedes, dice el buen amigazo Eduardo López. Hola, muy buenos días. Bella dama, saludos para usted en cabina y para sus patrocinadores. Una canción de Camilo VI, dice: vivir así es morir de amor. Saludos para mi brother Ciro hasta el Empalme, Escobedo, Guanajuato, y para Chaneque, Jaime, Alberto, el temerario Ricardo, Javier, don Acasiano, Viola, dice: ánimo, racita, a pedir sus temas del recuerdo con la coqueta. Muchísimas gracias al buen amigazo Eduardo López hasta Atlanta, esa racita de Atlanta, esos soldadores, y nos vamos con este tema.

Seguimos con más temas, seguimos con más música. Saludos a todas las personas que ya nos están sintonizando. Feliz inicio de semana, pues ya es lunes para todos nosotros. Y nos vamos con un temita que me están pidiendo ahí en Abarrotes Galván. Nos vamos con ese tema que se llama, es del grupo Brindis, perdón, se llama Y Todo Acabó, del grupo Brindis. También nos vamos con otro saludo que dice: buenos días, saludos para mi amigo Lalo López, de su amigo Ciro, desde Escobedo, Guanajuato. Muy buenos días a todos ustedes, a toda esa racita. Good morning por la mañana. Pues nos vamos con este tema.

Seguimos con más temitas, seguimos con más música. 8:29 de la mañana y por ahí dice el buen amigazo Beto Sánchez. Hola coqueta, ¿cómo estás? Saluditos desde acá, desde Houston y desde Sheridan para toda la racita trabajadora de los frameadores más perros, pues de allá de Houston, ¿verdad? Y de Sheridan. Buenos días, esos buenos amigazos. Nos vamos con un temita que pues me están solicitando también. Saludos al buen amigazo Rustin Martínez. Good morning por la mañana, chicos. Vámonos con este tema de los Johnny. Se llama Y Te Amo.

Estamos con temas, temas románticos del ayer y del hoy. Gracias a Barrotes Galván por esa horita patrocinada y comentarles que traigo horitas disponibles para todos ustedes. La Coqueta con ustedes. Saludos a todas las personas de San Antonio, Texas, de Mississippi, de Rosenberg, Texas, de Norte Carolina, Sur Carolina, de Florida, de Houston, de Sheridan, que ya andan por ahí activándose, ¿verdad? Esos chamacones ya andan al 100 y pasadita del 100, ¿verdad? Por ahí de este... Pues ya el lunes, hombre, hay que poner las pilas toda la semana, ¿verdad? Para trabajar bien a gusto. Nos vamos con un temita, Grupo Ladrón, y se llama Eso que la quiero, de Grupo Ladrón.

Seguimos con más temitas, seguimos con más música, 8:36 de la mañana y hoy sí se antoja un rico cafecito, un atole. Hoy sí traemos antojo de un atole, ¿verdad? Porque para acá, pues el clima sí lo amerita, la verdad. Vámonos con más temitas, un tema que es el grupo Brindis, para todas las personas que ya nos están sintonizando. Te amo y te extraño del grupo Brindis.

0: Así es, hombre. Vámonos con más temitas. Saludos para el buen amigazo Rustin Martínez, para la clica la doble R. Por ahí ahorita voy a sacar los nombres de esas personas que me dijo, oiga. Y pues nos vamos con ese tema que dice que es de sus preferidos. Por aquí ya lo tenemos en la lista. Ah, es de Kim Clam, se llama Mi Corazón Lloró. Nos vamos con ese tema.
1: Hola.

0: Adiós, hijito.
1: Vámonos con más temitas, vámonos con más música. Saludos al buen amigazo Rustin Martínez, a toda la racita trabajadora de Mississippi. Saludos para todos ustedes. Saludos para Osvaldo, Iván Miranda, Raúl Guillén, Alejandro Castro y Juan Miranda. Saludos de parte del Rustin Martínez. Pónganse a trabajar, muchachos, ya es lunes. No se crean, hombre, nos vamos con este tema. Otro temita que me están solicitando ahí los radioescuchas de Abarrotes Galván, ¿verdad? Siempre presentes, Abarrotes Galván. Gracias, Abarrotes Galván, al señor Modesto Galván por eso ahorita patrocinada. Nos vamos con otro tema de Clean Clap. Esa se llama Mi corazón lloró, pero es como... No es Mi corazón lloró. A ver, hombre. Dice, me puede poner la de La novia también. Es La novia, ese temita. Pues bueno, nos vamos con ese tema. Saludos para todos ustedes. Y pues estamos con temas románticos del ayer y del hoy. Vénganse, mándenme un saludito. Aquí andamos.

0: Hola, ¿cómo te va? ¿Aún enojada?
1: No, la verdad que no. Pero no habíamos repasado.
0: Nos vemos en el casamiento de nuestra hija, entonces.
1: Claro que sí. Hasta entonces.
2: Seguimos con más temitas, seguimos con más música. 8:49 de la mañana, que no se les haga tarde. Y estamos con temas románticos del ayer y del hoy. Comentarles que La Coqueta trae ahorita disponibles para todos ustedes. Nos vamos con un tema y con un saludo. Dice Pequeña y Frágil. Saludos para mi amigo Lalo López, de su amigo Ciro desde Escobedo, Guanajuato. A esa racita que ya anda en sintonía de Radio Sanchepe. Good morning por la mañana. Nos vamos con ese tema.

Seguimos con más temitas, seguimos con más saludos para todos ustedes. Saludos al barrio La Loma, al barrio Las Calaveras, a Zaira. Dije decir doña Zaira. Es Zaira, ¿verdad? La chaparrita. Saludos también al barrio desde Pobre y al barrio Chicano. Pues ahí es donde yo pertenezco, al barrio Chicano, ¿verdad? A toda la racita que ya nos está sintonizando. Doña Ana es del barrio Chicano, igual que yo, ¿verdad, doña Ana? Muy buenos días, doña Ana, ¿cómo se encuentra? Y pues saludos a todas las personas que están echando tortillitas bien calientitas, ¿verdad? Que sí se antojan unos taquitos, un burrito de sal, ¿verdad? De esas veces que uno llega por ahí donde están echando unas tortillas calientitas y uno dice, pues un burrito de sal, ¿verdad? Rápidamente. Pues bueno, 8:54 de la mañana y comentarles que La Coqueta trae horitas disponibles para todos ustedes. Nos vamos con un tema de liberación, se llama... Me estás haciendo falta y muchísima, la verdad.

La verdad, qué temitas con esa agrupación de liberación, ¿verdad? Temas muy bonitos, la verdad, hoy que estamos poniendo aquí en Radio San Chepe, pues las 8:58 de la mañana, para que no se les haga tarde. Seguimos con otro tema más, hombre, andamos bien enamorados. Hay que enamorarnos todos los días, ¿verdad, hombre? De eso se trata. Otro tema de liberación, un regalo de amor. Vámonos con ese tema.

Vámonos con más saludos, saludos a doña Chayo, también a todos los radioescuchas que nos están sintonizando. Ahorita me está pidiendo un temita, se lo vamos a poner doña Chayo. Y también saludos a doña Ana, por ahí dice, fiel radioescuchas de aquí de Radio San Chepe. Muchísimas gracias doña Ana, porque pues siempre está al pendiente. Un rico cafecito, la verdad que sí se antoja doña Ana, pero yo me vine a las carreras, que hoy ni café, ni nada, ni agua. Ni agua para seguir hablando, ¿verdad? Aquí con todos ustedes. Bueno, sí, la del cielo, ¿verdad? Pero bueno, nos vamos con más temitas. 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Son las 9:02 de la mañana y nos vamos con este tema de Bronco. Se llama Ahora sí tengo tiempo de Bronco.

Muchísimas gracias a Barrotes Galván por esta horita de 8 a 9 de la mañana con temas románticos del ayer y del hoy, 9 a 6 de la mañana. Un temita que me está pidiendo Doña Chayo. Dice por ahí, Grupo Pegaso, yo comencé la broma. Nos vamos con este tema.

Muchísimas, muchísimas gracias al buen amigazo Eduardo López, a esos buenos amigos que andan trabajando en la soldaduría y también pues hasta Atlanta se va ese saludo. Saludos también a esas personas que me están solicitando un temita por aquí en el barrio La Loma. Nos vamos con ese tema de Conjunto Bravo. Se llama ¿Qué fácil es? De Conjunto Bravo.

Nos vamos con más temitas, nos vamos con más saludos. Un saludazo a esos buenos amigazos de Houston, a esos premiadores más perros. Oigan, y también por ahí al Rustin Martínez. Hoy te le ponemos su temita, Rustin Martínez. Vámonos con ese tema de Grupo Ladrón. Se llama El Baile del Pingüino.

Así que sí, nos pusimos a hablar un ratito, ¿verdad? Con ese temita, 9:18 de la mañana aquí en Radio San Chepe. Gracias al buen amigazo Eduardo López y pues a esa racita de Atlanta, Georgia, esos soldadores, ¿cómo es el buen amigazo? A ver, hombre. Chaneque, Jaime, Alberto, el temerario Ricardo, Javier, Don Acasiano, Piola y pues saludos para todos ustedes. ¿Algún temita que por ahí deseen en especial? Nomás hágamelo saber, mándenme un mensaje que aquí andamos con ustedes trabajando. El número de aquí de cabina es el 487-127-5046. 487-127-5046. Nos vamos con otro temita más que por ahí el buen amigazo Rosen Martínez y la clica la doble R me están solicitando algo de Conjunto Bravo, La Marianita. Saludos para Osvaldo, para Iván Miranda, Raúl Guillén, para Alejandro Castro y por ahí ya me andaba faltando.

¿Quién anda en sintonía de Radio San Chepe? Que pida un temita, que pida una rola, ya sea cantada, ya sea bailada, no se crean. Báilense, ¿verdad? Oigan, feliz inicio de semana para todos ustedes, hombre. Ya es 8 de junio del 2026. Como todo el tiempo les he comentado, este mes es el más hermoso, el más maravilloso, porque la coqueta cumple años en este mes, hombre. Así es que por eso lo digo. Bueno, pues vámonos con un temita que por ahí el buen amigazo Eduardo López dice: ánimo, bella dama, aquí andamos a la orden para el desorden, tirando más mole que arroz, como luego dicen, ¿verdad? Empezando una semanita más aquí con todos ustedes. Dice: póngase un tema para que se bailen los chamacones este tema, ¿verdad? Pues espero que les guste, espero que sea de su agrado. Gracias al buen amigazo Eduardo López, y pues hay que bailar un rato, hombre.

0: ¿Saben para qué me gustó este ritmo que acaba de pasar? Oigan, pues como para andar bailando zumba, ¿verdad? Más o menos como que es el ritmo que lleva esa música. Pues bueno, oigan, desde la racita que ya se está conectando con nosotros, porque ya son las 9:26 de la mañana, pídanme algún temita, estamos para complacerlos, la coqueta para complacer a todos ustedes, la coqueta para tirar más mole que arroz, pues ya el lunes, hombre, feliz inicio de semana para todos ustedes. Pues vámonos con algo también más movidito, hombre, de una vez, hombre. Que truene lo que tenga que tronar, ¿verdad? Me faltó la pistola, oigan. No se crean, vámonos con ese tema. Quiero volar. No me digas eso, hombre. ¿Por qué no quieres salir? Le anda dando la pena, hombre, ese temita, hombre. A ver, a ver, a ver si ya quiere salir
1: El
0: ahorita.
1: Prime Day de
0: Ya le
1: Amazon.
0: andaba dando pena, hombre. Pues bueno, saludos para ustedes, saludos para el buen amigazo Beto Hernández, para esa racita trabajadora que ya nos está sintonizando desde Rosenberg, Texas. Saludos a ellos. Y también saludos para esos buenos amigazos de Dallas, Texas, de Tijuana, de Arkansas, de las Cataratas del Niágara. Y ahora sí, arre con la que barre con ese tema.

Seguimos con más temas, seguimos con más música. Ya se dejó venir el agua, hombre, ahora sí. Nos vamos a mojar, hombre. Ahora sí ya se dejó venir el agua. Qué belleza, la verdad, para acá, para San José del Tapanco. Gracias a esos buenos amigazos de Atlanta, esos soldadores que pues siempre andan al pendiente de aquí, de Radio San Chepe, como es el buen amigazo Eduardo López. Y pues, oigan, chicos, recordarles que estoy con ustedes para los mejores temas, las mejores músicas, para complacerlos a todos ustedes. Ya me cansé. Saludos al buen amigazo Chirrín. ¿Cómo anda el buen amigazo Chirrín? Hasta Dallas, Texas. A esa racita también de Dallas, Texas. Un temita que gusten. Andamos tirando más mole que arroz. Hoy andamos así, ¿verdad? Al 2x1, hombre, de una vez, ¿verdad? No se crean. No, sí es cierto. Vénganse al 2x1. Ya son las 9:32 de la mañana. Y por ahí me comentan, dice... Esta triste guitarra de Manuel para mi amigo Lalo López y para todos los amigos que pues andan en sintonía de Radio San Chepe, ¿verdad? Gracias, dice su amigo Ciro. Pues nos vamos con ese tema que me está solicitando y aquí andamos todavía la coqueta con ustedes un ratito más.

Seguimos con más temitas. Saludos a la China, a ver si no se nos enferma. Oigan, por ahí va, ahorita cruzando la calle. Y la agüita que no deja de, pues que sigue lloviendo, ¿verdad? Para acá, para San José el Tapanco. El clima está espectacular, la verdad. Un rico cafecito, un pan, unos tamales. Ay, el fin de semana por ahí me comí unos tamales que ya me andan pecando, la verdad. Yo digo, no hombre, no, deberían andar comiendo tamales, porque después el lunes cuando uno va a hacer ejercicio ya le anda, hombre, uno dice, pero andabas comiendo tamales, pero andabas echando cerveza, hombre. No, no se crean, hombre. Saludos para todos ustedes. Hay que ponernos las pilas, oigan. Hay que ponernos a hacer ejercicio. Hay que tomar agua toda la semana. Ya el fin de semana, pues sí, hay que ponernos una buena borrachera, ¿verdad? Pero ya que es el fin de semana, ¿verdad? Bueno, pues saludos a la China, a ver si no se nos enferma. También saludos a... al buen amigazo Beto Hernández, esa racita trabajadora de Rosenberg, Texas, que ya nos está sintonizando. Me está pidiendo un temita y dice, vamos a complacerlo con el buen amigazo Gavino Barrera, el Paisa, el Oro y el buen amigazo Juan, pues de Rosenberg, Texas. Con este temita es para que se lo baile, hombre, de una vez, ¿verdad?

Saludos al buen amigazo. A ver, hombre. El buen amigazo Chirrín hasta Dallas, Texas. Esa racita de Dallas, Texas, hombre. Aquí andamos. ¿Quién anda más crudo que un arroz, verdad? Yo pienso que nadie. Por ahí no me han comentado, ¿verdad? Saludos para los mis coquetos de Arkansas, también para los muñecos de Mississippi, para la clica, la doble R, para los buenos amigas o los soldadores de Atlanta y pues para toda esa racita que ya nos está sintonizando. La coqueta aquí con ustedes, pues poniendo más música, poniendo más temitas para todos ustedes. Un tema que me están pidiendo esos buenos amigazos de Houston, los Fremeadores. Dice, ponme por favor un tema de Sabiendo Quién Era Yo de los Cachorros de Juan Villarreal. ¿Cómo no, hombre? Ese tema está muy, pero muy bueno, hombre. Bueno, vamos con ese tema.

Muchísimas gracias al buen amigazo Eduardo López, a esa racita trabajadora de Atlanta, la verdad. Por ahí desde me mandó un audio que fíjese que qué motivación, la verdad, hombre. Como esas personas hay muy pocas, ¿verdad? Que te anden motivando todos los días, pues hay que echarle muchísimas ganas. Ya es lunes, es un inicio de semana más para todos nosotros. Una semana más, un mes que pues ya desde... Imagínense, ya es 8, ya casi quiere finalizar este mes, qué rápido se están yendo los días, la verdad. Y uno cada vez más viejito, hombre. Como lo dicen, viejos los cerros y enverdecen, ¿verdad? Así nosotros. Ahorita con esta agüita que está cayendo para acá, para San José del Tapanco, pues van a enverdecer los cerros, pero si vieran qué bonitos, ¿verdad? Pues vámonos con un temita que me está pidiendo este buen amigazo a toda la recita de Atlanta, Georgia, y a las personas que pues ya nos están sintonizando. ¿Algún temita? Estamos para complacerlos a todos ustedes. Dicen los invasores de Nuevo León, se llama Médico de Barra.

Por ahí me comenta el buen amigazo Chirrin Rubio, dice, por aquí andamos ya en la pura chinga, hombre. No hay tiempo de mandar saludos, así es que andamos trabajando. Pues bueno, saludos para todos ustedes y nos vamos con más temitas, nos vamos con más saludos para todos ustedes. Es barra libre, chicos, para que pidan más temas aquí con todo, con Radio San Chepe y con La Coqueta. Dice Eric Solís, dice, muy buenos días, me puedes mandar un saludo para mi carnal Alonso Roque. Sí, mi carnal Alonso Roque, y para la compañía Moncada Remodelaciones con la rola o el temita de Provocativa de Beto y sus Canarios. Claro que sí, nos vamos con este tema. Saludos para esos chicuelos, hombre. ¿Dónde andan trabajando? ¿En qué parte trabajan?

Seguimos con más música, con más temitas aquí en Radio Sanchepe con La Coqueta. Y ya son las 9:53 de la mañana. Por ahí saludos a esas personas que andan ya trabajando, que ya andan laborando. Y nos vamos con otro tema. Pues, ¿qué les diré, hombre? Rosalinda de los Invasores de Nuevo León.

Seguimos con más temitas, seguimos con más música y nos vamos con esos saludazos hasta Michigan, Atlanta, Nueva York, Louisiana, Nueva Orleans, Tennessee, Alabama y Omega, esa racita trabajadora que pues está en sintonía de Radio San Chepe con La Coqueta. Estamos con los mejores temas, con las mejores música, porque ya va a ser las 10, ya van a ser las 10 de la mañana, hombre. Pero a esa racita que anda trabajando, que anda echándole muchísimas ganas, nos vamos con un temita más, Bajo Mil Llaves, de Lalo Mora.

¡Qué milagro, hombre! ¡Qué milagro! ¡Saludos a la amiga Francis! Buenos días, good morning por la mañana, chula hermosa. Y nos vamos con más temitas. Un tema que por aquí desde me salió en el TikTok. No podría faltar ese TikTok, ¿verdad? Saludos al buen amigazo Eduardo López, a esa racita trabajadora desde Atlanta, Atlanta, Georgia. Esos soldadores, ¿cómo andamos, hombre? Cuarto de milla, busco otro amor de cuarto de milla.

Saludos al buen amigazo Hugo Boss hasta las cataratas del Niágara. ¿Qué temita le vamos a estar poniendo, buen amigazo, hombre? Saludos también pues a todas las personas que ya nos están sintonizando. Ya son las 10:02 de la mañana, pues aquí de la mañana, ¿verdad? Allá son como las 11 o las 12 de mediodía y ya con el buen amigazo Hugo Boss, ¿verdad? Pues tirando más mole que arroz, ya es lunes, hombre. Feliz inicio de semana para todos nosotros. Y por ahí la amiga Francis dice: hola, muy buenos días, chula. Saludos y feliz lunes para todos ustedes. Dice: aquí andamos, andamos siempre en sintonía de Radio Sanchepe, porque Radio Sanchepe siempre tiene las mejores músicas, las mejores rolas para todos nosotros. Gracias, buena amiga. Y pues sí, yo sé que a veces andan trabajando, pues a veces no tienen tiempo de mandar un mensaje, pedir un temita, una rola, pero la coqueta siempre les pone los mejores temas y ahorita vamos a buscar un temita, hombre. Así es que nos vamos con un tema que me está pidiendo el Rustin Martínez. Dice: banda Recodo, La Gitanilla. Saludos para esa clica, la doble R. ¿Cómo anda, ahijado, hombre?

Nos vamos con un saludazo para el buen amigazo Hugo Voz hasta las Cataratas del Niágara. Me está pidiendo un temita. Cardenales de Nuevo León se llama Necesito Decírtelo.

Complacido, complacido al buen amigazo Hugo Boss hasta las cataratas del Niágara. Por ahí me está comentando que son las 12:07 de mediodía ya. Pues aquí todavía a las 10:10 de la mañana. Así es que pues todavía seguimos en sintonía de Radio San Chepe, la coqueta con los mejores temas, con las mejores música para todos ustedes del mundo mundial. Saludos a la amiga Francis hasta Rosenberg, Texas, a esa recita de Rosenberg, Texas, trabajadora. Y también saludos al buen amigazo Eduardo López, a esa racita soldadora desde Atlanta, Georgia. Nos vamos con un tema más. Los Invasores de Nuevo León, se llama Playa Sola.

Estamos con los mejores temitas aquí en Radio San Chepe y pues nos vamos con un tema que me está solicitando el buen amigazo Chirrin Rubio hasta Dallas, Texas, a esa racita trabajadora de Dallas, Texas. Saludos de parte de La Coqueta y nos vamos con un temita, dice, el tema que sea de banda Arcángel R15, claro que sí, La Marianita, nos vamos con ese tema.

Seguimos con más temitas, seguimos con más música. La Coqueta con todos ustedes, 17 de la mañana. Y pues, ¿algún temita más que sea de su agrado, hombre? Aquí andamos a la orden para el desorden, hombre. Son las 10:18. Bueno, ya les había dicho, ¿verdad? Un tema de la apuesta. ¿Quién se acuerda de esos temitas románticos del, pues, del recuerdo, ¿verdad? Todavía. Cada día más de la apuesta.

Nos vamos con más temitas, nos vamos con más saludos. Gracias al buen amigazo Eduardo López y pues esa racita trabajadora desde Atlanta, esos soldadores. Muchísimas gracias, chicos. Gracias por sintonizar y por seguir sintonizando Radio Sanchepe. Saluditos también para los coquetos de Arkansas, los muñecos de Mississippi, la clica, la doble R, que también siempre anda en sintonía de Radio Sanchepe. Good morning por la mañana a todos ustedes. Nos vamos con otro tema más. 6 pies bajo de los Tucanes de Tijuana.

Saludos para los freimeadores, esos freimeadores que también siempre andan al pendiente de Radio San Jepe. El buen amigazo Beto Sánchez.

Y pues también a toda esa racita que anda ahí laborando con él. Algo de los Bukis, con amor de los Bukis.

Saludos para esos buenos amigazos, los ruferos y también para los buenos amigos del equipo verde, para esa racita trabajadora que pues ya anda en sintonía de Radio Sanchepe con La Coqueta. Son las 10:29 de la mañana para que no se les haga tarde y pues seguimos con más temitas. También saludos para las personas que andan trabajando en el cemento, los albañiles, los lamineros, los que andan en los hospitales, los que andan en los restaurantes, los que también andan limpiando casas. También saludos a la amiga Francis. Muy buenos días, chiquilla. Un temita. Diego Verdaguer, mentiras bonitas.

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1: Saludos. Ya tengo hambre, hombre, no se crean. Solo de esa racita trabajadora de Dallas, Texas, como es el buen amigazo Chirrín Rubio. Un temita, un tema más y pues más música aquí en Radio Sanchepe. 10:33 de la mañana, hombre. Y andamos tirando más mole que rosa. Hay que empezar la semanita, ¿verdad? Bien puesta con todas las pilas, la coqueta aquí con ustedes. Un tema de Vicente Fernández. Tu retirada de Vicente Fernández.

Así merito, hombre. Puros temitas de Vicente Fernández, hombre. Pues ya casi las 10:36 de la mañana. Seguimos con más música, con más temitas. La Coqueta aquí con ustedes. Un tema de los Bukis se llama El Celoso de los Bukis.

Más temitas que están saliendo, pues nuevecitos de paquete aquí en TikTok. No podemos dejar el TikTok, ¿verdad? Pues nuevecitos de paquete, por ahí me salió este chamacón que yo pienso que anda tirando más mole que arroz. Es Tony Montoya y se llama Sin Prisa, pero Sin Pausa. Pues vamos a escuchar ese tema.

Seguimos con más temitas. Gracias al buen amigazo Eduardo López, a esa racita trabajadora que son los soldadores de Atlanta, Georgia. Pues me está por ahí diciendo, me está pidiendo un temita, la verdad. Dice, buenos días, bella dama. Dice, no se me vaya a desmayar, oiga, ya me ando desmayando, la verdad. Me trajeron hace ratito un rico atole de masa. ¿Quién se acuerda de un rico atole de masa? Porque la verdad, por ahí yo tenía una señora vecina, bueno, todavía está, más bien dicho, una vecina que luego íbamos con ella porque de veras nos gustaba el atole de masa, bien harto el atole de masa. Y háganos atole de masa, y ahí estamos comprándole atole de masa. ¿Quién se acuerda de ese atole de masa, verdad? Sabrosísimo, y ahorita me trajeron un atole de masa que no me lo puedo tomar porque está bien caliente. Pero ahorita no lo vamos a tomar, ¿verdad? Con ese agarro más fuerzas de voladita, ¿verdad? La coqueta con todos ustedes, 10:43 de la mañana. Y el tema es de banda Machos, Sangre de Indios, para ese buen amigazo Eduardo López.

Muchísimas gracias, gracias al buen amigazo Eduardo López. Por ahí ya me está comentando que ya pues es la hora del lonche, es la hora del lonche, pues ya saludos para su esposa y para las personas que pues están sintonizándolo, ¿verdad? Por ahí, digo que nos están sintonizando, más bien dicho. Y las personas que están que ya van a echar pues lonche, porque aquí pues ya son las 11, ya son ya las 12, supongamos así, ¿verdad? No nos supongamos, es la verdad, hombre. Pues una hora más, porque aquí todavía es temprano y ya son las 12 de mediodía. Pues provechito para todos ustedes, para esas personas que ya van a desayunar sus ricos alimentos, provechito. Y adiós, adiós. Pues vámonos con otro tema, hombre, de una vez. Vámonos con ese tema de esa chica me vacila. A ver si se acuerdan.

Saludos para el tóxico, hombre. Ese tóxico, ¿cómo andamos, hombre? Chancludo, guarachudo. Por ahí, me dice, un día por ahí dijiste que no traía saldo, que que tú me ibas a marcar de aquí para allá, ¿verdad? Déjame pongo saldo, hombre. Espérate, deja poner saldo y ya luego te marco de aquí para allá. Pues bueno, vámonos con más temitas. También saludos al buen amigazo Rustin Martínez, hombre, por ahí anda correteando los verdes. Por ahí lo traen a, ¿cómo se dice? Lo traen en chinga. La palabra correcta, hombre, el buen amigazo. Y por ahí me estaba comentando, me manda un audio bien rápidamente. Dice, oiga, póngame por favor el indio enamorado del grupo Laberinto. Saludos para usted en cabina. Y pues para toda la clica, la doble R por ahí, a mi ahijado Alan, a Osvaldo, a Raúl Guillén, a quién más, Alejandro Castro y también por ahí, ay, ¿cómo se llama? Su sobrino. Se me fue el nombre de su sobrino, hombre. Pero pues bueno, saludos a todos ustedes, chicos y chicas. Ya son las 10:52 de la mañana y pues ya casi andamos finalizando esas horitas. Así es que nos vamos con este tema.

Así merito, pues bueno, nos vamos con más saluditos, saludos para la clica, la doble R, para esos buenos amigazos, y también saludos para el equipo verde de Arkansas, también saludos para mis coquetos de Arkansas, para los muñecos de Mississippi, para esa racita trabajadora que son los ruferos, cómo andan esos ruferos, hombre. Saludos para todos ustedes y pues nos vamos con más temitas, ya casi los últimos de estas horitas. Gracias al buen amigazo Eduardo López, a su familia, a sus amistades, a las personas que trabajan ahí en la soldaduría de Atlanta, Georgia. Por ahí ya luego nos pasa más datos, ¿verdad? Nos vamos con un tema de Alacranes Musical. Lo que tú prefieres de Alacranes Musical.

0: Muchísimas gracias, gracias, gracias a todos ustedes, a todas las personas que estuvieron mandando saludos aquí en cabina de Radio San Chepe. Pues ya son las 10:59, pues ya casi las 11 de la mañana, prácticamente, ¿verdad? Así es que tengan un excelente inicio de semana. Y es lunes 8 de junio del 2026. Muchísimas felicidades a todas las personas de hoy 8 de junio del 2026, de parte de La Coqueta, y pues yo paso a retirarme, la verdad. Muchísimas gracias, la verdad. Como siempre, me la paso muy bien con todos ustedes y gracias por todos los saludos. Gracias al buen amigazo Eduardo López, a toda esa racita trabajadora de Atlanta. Y también gracias a Barrotes Galván por la horita patrocinada. Saludos a mi familia de San Antonio, Texas, de Mississippi. También saludos a toda esa racita de Rosenberg, Texas, Norte Carolina, Sur Carolina, Florida, Houston, Texas, de Sheridan, de Dallas, Texas, Tijuana, las Cataratas del Niágara, de Arkansas, de Michigan, de Atlanta, de Nueva York, Luisiana, Nueva Orleans, Tennessee, Alabama y Omega. Saludos para todos ustedes. Pues bueno, nos vemos primeramente, si Dios permite, mañana. De 3 a 5 de la tarde. Y saludos también para todas las personas que trabajamos aquí con ustedes para llevarles los mejores temas, las mejores rolas de Radio San Chepe. Un gustazo, un rico beso para toda la semana, para todos ustedes. Y cuando casi te olvidaba, pero no te olvidé, condenado. No se crean, ¿verdad? Cuando casi te olvidaba, un temita que pues por ahí anda también sonando muchísimo. Ajá. Y así es, hombre. Pues bueno, bye bye. Nos vemos mañana. Adiós, adiós.
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día, mi gente. Ya estamos al aire en la hora del lonche, directamente desde San José del Tepanco, Río Verde, San Luis Potosí. En cabina les saluda Rubio Domingo. Sintonízanos de 12 a 1 de la tarde aquí por la mejor Radio San Chepe.

0: Exactamente, son las 12 del día con 6 minutos. Estamos comenzando la hora de lonche. Buen provecho a quienes estén comiendo. Enviamos el saludo para todos los patrocinadores de Radio San Chepe.
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Comenzamos complaciéndolos con lo mejor de la música. Gracias por estar en sintonía con nosotros. Vemos el saludo para la raza que es Sanchepe, que está sintonizando la hora del lonche, por ahí para Griselda González.

Nos complacemos con lo mejor de la música. Vemos el saludo para toda la raza de aquí, San Chepe, que está sintonizando la hora del lonche. Por ahí nos están pidiendo De Golpe en Golpe con Conjunto Primavera y con gusto los complacemos.

Exactamente, son las 12 del día con 19 minutos. Seguimos en la hora de lonche complaciéndolos con lo mejor de la música. Gracias por estar en sintonía con nosotros. Demos el saludo para toda la raza de Puerto de Martínez que está sintonizando la hora de lonche. Por ahí para Carlos González.

Continuamos complaciéndolos con lo mejor de la música. Gracias por estar en sintonía con nosotros. Vemos el saludo para la raza de aquí, San Chepe, que está sintonizando la hora del lonche. Por ahí para Cleo González.

Gracias por estar en sintonía con nosotros. Dimos el saludo para la raza más perrona de Rosenberg, Texas, que está sintonizando Radio Sanchepe, por ahí para el Conflakes, para el Paisa. El saludo es de parte de Beto Hernández. Nos están pidiendo Tu Desastre con Conjunto Primavera y con gusto los complacemos.

Continuamos complaciéndolos con lo mejor de la música. Gracias por estar en sintonía con nosotros. Dimos el saludo para la raza de aquí de San Chepe que está sintonizando la hora del lonche. Nos están pidiendo Voy a pintar mi raya con banda Arcángel R15 y con gusto los complacemos.

Exactamente, son las 12 del día con 34 minutos. Seguimos en la hora de lonche complaciéndolos con lo mejor de la música. Gracias por estar en sintonía con nosotros. Enviamos el saludo para toda la raza de San Antonio, Texas, que está sintonizando Radio San Chepe.

Gracias por estar en sintonía con nosotros. Demos un saludo para toda la raza de Rosenberg, Texas, que está sintonizando Radio San Chepe, por ahí para el Resbalón, para el Pancho y para el Oro.

Continuamos complaciéndolos con lo mejor de la música. Enviamos un saludo para toda la raza del estado de Florida que está sintonizando Radio San Chepe, por ahí para Carlos Arbizu.

Continuamos complaciéndolos con lo mejor de la música. Gracias por estar en sintonía con nosotros. Llevamos el saludo para la raza de aquí de San Chepe que está sintonizando la hora del lonche. Por ahí para Lorena Guillén.

Exactamente, son las 12 del día con 53 minutos. Seguimos en la hora de lonche complaciéndolos con lo mejor de la música. Gracias por estar en sintonía con nosotros. Yo me saludo para la raza de aquí de San Chepe que está sintonizando la hora de lonche, por ahí para la familia Alvarado Valtierres.

Exactamente es la 1:02 p.m. Ya nos vamos. Gracias por haber estado en sintonía con nosotros en la hora del lonche. Gracias a todos los patrocinadores de Radio San Chepe que hacen que este proyecto siga sonando. Yo le digo, aprende a llamar a las personas por lo que realmente son: colegas, conocidos y vecinos. No todos son tus amigos. Amigo es una palabra muy fuerte. Ya sabe, pórtese bien. Si toma, no maneje. Si maneja, maneje con precaución, porque en casa alguien lo está esperando. Yo regreso este miércoles en punto de las 12 para que siga usted sintonizando la hora del lonche. Gracias y hasta la próxima.

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1: Saluditos cordiales por ahí para toda la racita que ya se encuentra sintonizando Radio San Chepe. Muy buenas tardes, mi racita. Espero que por ahí en casita tengan una tardecita muy amena y pues muy bonita. Saluditos cordiales y feliz lunesito, mi racita, de nueva cuenta por acá, transmitiendo desde San José del Tapanco, Río Verde, San Luis Potosí, por ahí para las diferentes plataformas, MyTuner Radio México y por ahí para Radio San Chepe en vía Facebook. Muy buenas tardes, mi racita. Espero que por ahí pues estén teniendo una muy bonita tarde y pues que por acá se la pasen muy bien estas dos horitas que los andaré acompañando de 3 a 5 de la tarde. Por acá los saluda Susy Morales, la China, con dos horitas totalmente libres y disponibles, mi racita, por ahí, por si usted gusta y quiere patrocinar, ya se la sabe, por ahí vaya mandando mensajito y vaya haciendo acto de presencia al número 487-127-5046. Saluditos cordiales por ahí para toda la racita y mi racita, nos vamos a ir con algo por acá de los Cardenales, que dice Belleza de Cantina. Ay, por ahí para ir acá.

Continuamos por acá con más temitas, saluditos cordiales por ahí para toda la racita que nos sigue sintonizando. Y por acá nos vamos a ir con algo que dice la quebradora de legítimo. Ay, saluditos cordiales para toda la racita que anda en pura chinga. Por ahí para la racita que se encuentra en Abarrotes, Galván. Y por ahí para toda la racita que nos encuentra sintonizando Radio San Chepe, la radio más perro.

0: De regreso.
1: Continuamos por acá con más temitas. Saluditos cordiales por ahí para toda la racita que nos sigue sintonizando por Radio San Chepe. Continuamos por acá con más temitas por ahí para que la racita se vaya reportando. Saludos cordiales. Por acá los saluda Sosi Morales, la China, mi racita. Y continuamos por acá con Barrita Libre. Por ahí para que vaya solicitando el temita que más le guste. Nos vamos.

continuamos con Barrita Libre. Y pues por acá con más temitas por ahí para que la racita se vaya reportándolo. Saluda a Susy Morales, la China, mi racita, por acá de 3 de la tarde a 5 de la tarde. Saluditos cordiales. Y nos vamos a ir con algo de los Cardenales, mi racita. Y dice que nadie sepa

Continuamos por acá con más temitas. Saludos cordiales por ahí para toda la racita que nos sigue sintonizando por Radio San Chepe. Los saluda Susy Morales y continuamos por acá con más temitas, mi racita. Y dice por acá, ¿y todo para qué? Ay, saluditos cordiales para toda la racita y continuamos.

Continuamos con más temitas. Saludos cordiales por ahí para toda la racita que nos sigue sintonizando por Radio San Chepe. Continuamos con más temitas. Los saluda Susy Morales, la China, mi racita, por ahí para que se vaya reportando. Saluditos cordiales por ahí para toda la racita.

Continuamos con más temitas, saluditos cordiales por ahí para toda la racita, 3:33 de la tarde y continuamos por acá con más temitas, dice por acá de Vagón Chicano, yo sí me enamoré, ay, saluditos cordiales para toda la racita que nos sigue sintonizando por acá por la radio más perrona, ya se la sabe mi racita por ahí, váyase reportando y vaya mandando mensajito por acá, vaya solicitando el temita que más le guste, tenemos barrita libre mi racita por ahí para que se vaya reportando y nos vamos.

Continuamos con más temitas. Saludos cordiales por ahí para toda la racita. Y nos vamos con algo de los players que dice: ¿para qué son pasiones?

Continuamos con más temitas, saluditos cordiales, y por acá nos vamos a ir con algo de los fiscales del norte, mi racita, saluditos cordiales por ahí para toda la racita que sigue sintonizando Radio Sanchepi. Dice, hola China, saludos, ¿cómo está? Muy bien, muchísimas gracias. ¿Y ustedes cómo están por ahí en casita o andan por ahí en pura chinga? Saluditos, dice, un saludo para los primeros perros de Houston y Sheridan, por ahí con la canción de los fiscales del norte, el Botas Blancas, vámonos con esto, mi racita. Ay, saluditos para los primeros perros de Houston y Sheridan, por ahí para el amigo Beto Sánchez y toda la racita.

Continuamos con más temitas, saluditos cordiales por ahí para toda la racita que nos sigue sintonizando por Radio San Chepe. Y continuamos con esto de Palomo, mi racita, y dice: ¿no me conoces aún? Ay, saluditos para

Continuamos por acá con más temitas. Saludos cordiales por ahí para toda la racita que nos sigue sintonizando por Radio San Chepe. Continuamos con más temitas. Saludos cordiales por ahí para toda la racita. Y nos vamos a ir con algo del Poder del Norte, mi racita, que dice...

Continuamos por acá con más temitas. Saluditos cordiales por ahí para toda la racita que nos sigue sintonizando. Saluditos por acá para el buen amigo El Navito, por ahí para el amigo Alejandro Castro, por ahí para Ángel Castro, también por ahí para Raúl Guillén, El Gallo Martínez, también por ahí para toda la racita de la clica del doble R. Saluditos cordiales por ahí para toda esa racita que por ahí andan en pura chinga y ya casi quieren salir. Dice por acá de Sergio Vega,

Continuamos con más temitas, mi racita. Saludos cordiales por ahí para toda la racita que nos sigue sintonizando. Y nos vamos a ir con algo de Arcángel R15, mi racita Iris, de la 4x4. Ay, saluditos cordiales para los raimeros perros de Houston y

Continuamos por acá con más temitas. Saludos cordiales por ahí para toda la racita que nos sigue sintonizando. Racita, por acá tenemos horita libre. Sí, tenemos por acá saluditos por ahí para que la racita se vaya reportando. Y tenemos por acá barrita libre, mi racita, por ahí para que solicite el temita que más le guste. Por acá nos vamos a ir con algo de Alemi Bustos y dice las carreritas. Ay, saludos cordiales por ahí para la racita de Treywell Remodeling A&M. Saludos cordiales por ahí

Continuamos con más temitas, saluditos cordiales por ahí para toda la racita que continúa sintonizando Radio San Chepe, 4 de la tarde, mi racita, y continuamos con más temitas, saluditos cordiales, y nos vamos a ir con algo de Tito Torbellino, mi racita, que dice, te la pasas. Ay, saluditos para toda la racita y por acá, desde mi mochilita.

Continuamos con más temitas, saluditos cordiales por ahí para toda la racita y continuamos por acá con más temitas, dicen, y que estuvieras tan buena. Ay, saluditos cordiales para toda la racita y nos vamos.

Continuamos por acá con más temitas, mis racitas. Saluditos cordiales por ahí para toda la racita que nos sigue sintonizando por acá por Radio San Chepe. Y mi racita, por acá continuamos con más temitas y con barrita libre. Ay, para que vaya solicitando el temita que más le guste. Mi racita, por acá tenemos una horita totalmente libre y disponible por ahí por si usted guste y quiere patrocinar. Ya se la sabe, vaya mandando mensajito por ahí al número en cabina 487-127-5046. Saluditos cordiales por ahí para toda la racita. 4:06 de la tarde, mi racita. Y nos vamos a ir con algo que por acá nos está solicitando la racita de los primeros.

Continuamos por acá con más temitas. Saluditos cordiales por ahí para toda la racita que nos sigue sintonizando por Radio San Chepi. Nos vamos a ir con algo que dice El Azar del Fierro.

Continuamos con más temitas, saluditos cordiales por ahí para toda la racita que se sigue sintonizando por Radio San Chepe. Por acá los saluda Susy Morales en la China, mi racita, y por acá tenemos una horita totalmente libre y disponible por ahí por si usted si quiere patrocinar, ya se la sabe, por ahí vaya mandando mensajitos. Saludos cordiales por acá para el buen amigo Hugo Boss, por ahí para toda la racita que nos sigue sintonizando. Y dice... mi racita por acá, si no sale un animadillo, yo me voy a pasar a retirar, mi racita, lo siento mucho, ay, con el perdón. Saluditos cordiales por ahí para toda la racita y dice, saludos por ahí para el carnal Eric Solís, ay, para la compañía Moncada, por ahí con la canción de la buena y la mala de Banda Tierra Sagrada. Saludos cordiales por acá para el buen amigo Jesús Alonso y por ahí para el amigo Eric Solís, y nos vamos con esto.

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2: Ay, saluditos cordiales para toda la racita que nos sigue sintonizando. Y por acá dice el amigo Hugo Boss que él jala con una orejita por ahí para seguirlos complaciendo, mi racita. Pues muchísimas gracias también por acá para el amigo Chirrín Rubio, que también decía que él jalaba, pero por acá le ganó el buen amigo Hugo Boss. Saluditos cordiales por ahí hasta las Cataratas del Niágara. Y saluditos cordiales por ahí hasta Dallas, Texas, mi racita. Nos vamos a ir con algo de los Cardenales.

Continuamos por acá con más temitas, saluditos cordiales para ahí, para toda la racita que nos sigue sintonizando por Radio San Chepe, mi racita, y por acá nos vamos con algo de La Adictiva, mi racita, que dice: disfruté engañarte, ay, por ahí.

con más temitas, birracitas, saludos cordiales por acá para el buen amigo Hugo Boss, que por acá nos está patrocinando estas ahorita. Saluditos cordiales por ahí para toda la racita que nos sigue sintonizando y nos vamos a ir con algo de Los Invasores.

Continuamos por acá con más temitas, mi racita. Saludos cordiales por ahí para toda la racita que nos sigue sintonizando por acá por Radio San Chepe, 4:30 de la tarde, mi racita. Y nos vamos con este saludito que dice: hola, China, muy buenas tardes. Saludos para usted y por ahí saludos en cabina. Hay saludos para toda la raza que esté en sintonía de Radio San Chepe. Por ahí le encargo un temita de Laberinto y dice: los sueños de una dama. Ay, gracias, China. Ay, saluditos para el buen amigo Kirin Rubio. Saluditos cordiales. Por acá continuamos con más temitas. Saludos cordiales por acá para Eric Solís. Por ahí para

Continuamos por acá con más temitas. Saludos cordiales por ahí para toda la racita. Y dice por acá el buen amigo Eric Solís, un saludo para mi carnal Alonso Roque, ay, para el parientón Alan Miranda, y por ahí para el Rooster Martínez con la rola la de El Mujeriego con el Grupo Legítimo. Ay, saludos en cabina. Gracias. Saluditos cordiales por acá para el buen amigo Eric Solís. Y nos vamos con esto.

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1: Continuamos por acá con más temitas, saluditos cordiales por ahí para toda la racita que nos sigue sintonizando. Y dice por acá, chicos, saludos, China, saluditos cordiales. Continuamos por acá con más temitas, saludos por acá para el buen amigo Hugo Boss, que por acá nos está patrocinando esta ahorita. Y nos vamos a ir con esto que dice el envidioso.

Continuamos por acá con más temitas. Saludos cordiales por ahí para toda la racita que nos sigue sintonizando por Radio San Chepe. Por acá vamos a mandar este temita. Dice por acá, llama por favor. Saluditos cordiales por ahí para toda la racita que nos sigue sintonizando. Saluditos por ahí para la racita que ya va vaciando.

Continuamos con más temitas. Saluditos cordiales por ahí para toda la racita que nos sigue sintonizando. Saludos cordiales por acá para el buen amigo Hugo Boss, que por acá nos está patrocinando esta horita. Continuamos con más temitas. Mi racita dice, saludos por ahí para la raza de Mississippi, por ahí para el carnal Eric Solís con la canción de Degenerado con los Indomables de Nuevo León. Ay, saluditos cordiales para el buen amigo Jesús Alonso, y continuamos con este temita. Ay, saluditos por ahí para toda la racita de Mississippi, por ahí para Eric Solís.

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1: Continuamos por acá con más temitas. Saludos cordiales por ahí para toda la racita. Y dice por acá el buen amigo Chirrín Rubio. Saludos por ahí para la Chía de Flores China. Dile que si está en sintonía de Radio San Chepe. Saluditos cordiales por ahí para la Chea de Flores. Y por ahí, ¿cómo anda la amiga más guapa de

Continuamos por acá con más temitas, saluditos cordiales. Y dice por acá la amiga Chiave Flores, China. Gracias por el saludo. Dígale al Chirrín que aquí vengo llegando del trabajo por si estaba con el pendiente y escuchando por Radio San Chepe. Saludos, China, para ti en cabina, chula. Muchísimas gracias por acá para la chula hermosa amiga Chiave Flores. Continuamos con esto, mi racita. Y dice, playa sola.

Continuamos por acá con más temitas, saluditos cordiales por ahí para toda la racita que nos sigue sintonizando por acá por Radio San Chepe. Continuamos con más temitas, mi racita, y continuamos por acá con más saluditos, saludos cordiales por acá para el buen amigo Hugo Boss. Y nos vamos a ir con algo, mi racita, de Los Cardenales, que dice Corazón Necio.

Continuamos por acá con más temitas, mi racita, y nos vamos con esto que dice Eslabón por el Labón. Ay, saluditos para el buen amigo Hugo Boss, a las cataratas del Niágara, que por acá nos está patrocinando esta ahorita. Continuamos.

Seguimos con más temitas, saluditos cordiales por ahí para la racita que ya anda vaciando botes. Y continuamos con esto de los cardenales, que dice el primer tonto.

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2: Continuamos por acá con más semitas, mi racita. Saludos cordiales por ahí para toda la racita que nos sigue sintonizando por Radio San Chepe. Continuamos con más semitas, mi racita. Por acá los saluda Susy Morales, la China. Y continuamos por acá con esto, mi racita, que dice: aguanta, corazón.

Continuamos con más temitas, mi racita. Saludos cordiales por ahí para toda la racita que nos sigue sintonizando. Y por acá, mi racita, ya casi nos despedimos. Saludos cordiales por acá para el amigo Hugo Voz, hasta las Cataratas del Niágara, que por acá nos está patrocinando esta horita, mi racita. Saluditos cordiales y nos vamos con esto que dice: soy lo peor.

saluditos cordiales por ahí para toda la racita que nos sigue sintonizando por acá para por Radio San Chepe. Continuamos con más temitas, mi racita. Saludos cordiales por ahí para toda la racita. Y nos vamos con esto que dice, ¿y qué más da? Dice, puras agresiones. El primer tonto y luego el peor. Y... ¿Cuál agresiones? No, hombre, si andamos bien felices y contentos. Saluditos cordiales por acá para el buen amigo Hugo Boss, hasta las cataratas del Niágara. Por ahí para toda la racita que nos sigue sintonizando. Y por acá mi racita con este temita, yo me paso a retirar. Saluditos cordiales por ahí para toda la racita. Los saludó Susi Morales, la China. Feliz lunesito, mi racita. Y nos vemos el día de mañana en punto de las 8 de la mañana.

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2: Buenas tardes, mi raza, aquí con ustedes, su amigo y servidor Luis Morales, acompañándolos de 5 a 7 de la tarde, mi raza. Ánimo, saludos, por ellos ahorita es patrocinada por Drywall Remodeling, A&M en Collier, Kansas.

comenzamos, ánimo, saludotes, por acá nos llega Conjunto Primavera por las calles de Chihuahua. Eso vale, mi raza, por eso saludos para toda la raza que está conectada, está en sintonía de Radio San Chepe, saludos.

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Por eso lo sabe el amigo Beto Hernández. Ahí para toda la raza, por allá de Rosenberg, Texas. Ahí para Juan Nelson, el Chintéis, el Pillo, el Loro de Nicaragua, por ahí que ayer estuvo. De manteles largos, ánimos

0: Por ahí quedó ese temazo. Saludotes ahí para toda la banda. Por acá nos dice el compadre Chirrín Rubio. Buenas tardes, compadre. Saludos ahí para usted por ahí en cabina. Muchas gracias, compadre. Dice por ahí saludos ahí para la chula más fea de Houston, Texas. Ahí con un tema de Vicente Fernández, de tu rancho a mi rancho. Gracias, compadre. Ánimo, saludotes.
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0: Por eso lo soy para Traigo el Remodeling, A&M en Coyarca.

Por acá seguimos con más temita, mi raza. Por acá nos llega algo del trono de México. Esto se llama Te Recordaré. ¡Súbale, mi raza! Ahí saludos para el equipo, traigo el remodeling A&M en Coyar, Kansas, por ahí del buen amigazo Martín Galván, por ahí saludos para el gatillero, ahí para Austin González.

Por acá nos dice un saludo al amigo Bruno y al Calacas y al amigo Manuel apenas saliendo de trabajación. Hay una canción, si se puede, de los Remis, el cocinero, y un saludo al Chaparro, más conocido como el Chune de Querétaro, la corregidora. ¡Ánimo, saludos!

0: Por acá nos dice un saludo al amigo el Bruno y al Calacas y al amigo Manuel apenas saliendo del jale. Ahí con una canción, si se puede, los remis, el cocinero. Y saludos al chaparro, más conocido como el Chune. ¡Y súbale!
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0: Por acá nos dice el Rocha, mi Wichi, ahí si me puede poner la canción de Para que seas feliz de Conjunto Atardecer. Por favor, claro que sí, saludotes, pero el buen amigo, el Rocha de Mississippi. Ahí saludos al amigo el Mayo Solís.

Por ahí quedó ese tema de los remis, el cocinero. Por acá seguimos con más temitas, mi raza. Por acá nos dice Marisol Nava. Buenas tardes, Luis. Ahí le encargo un tema. Ahí con el permiso del patrocinador, porfa. Gracias. Esto que se llama El peor de mis fracasos, el cártel de Nuevo León. ¡Súbale!

Acá seguimos, volvemos temitas, mi raza. Por acá nos llega algo de los Cardenales de Nuevo León. Esto que se llama Compré una cantina. Eso vale, mi raza. Ahí saludos para toda la raza por acá de San Chepe. Ánimo. Voy para la raza de Valle Florido, Plazuela, Magdalenas, Bordo Blanco. También saludos para la raza del Huizachal, Paso Real, Obrajero. Ahí va la raza de Santa Isabel.

Ahora saludos ahí para el compadre Chirrín Rubio, por ahí que nos patrocina la siguiente horita, por ahí con Barra Libre. Ahí para que toda la raza pida sus temitas. Ánimo, saludos por ahí para mi hijo Froilán Rubio. Ahí para el Ángel Oviedo, el famoso Caracoles. También saludos ahí para el Misterioso de Dallas. Ahí para el Rocha de Mississippi. Y para el Mayo, radicando allá en Mississippi. Por acá seguimos con más temitas. Por acá nos llega Es Todo el Poder del Norte. ¿Para qué me engañas?

Por acá seguimos con más temitas. Por el saludo de para la raza que anda bien crudelia. Ánimo, saludotes. Por acá nos llegan los traileros del norte, es lo que se llama.

Por ahí quedó ese temazo de Pancho Barraza, mi enemigo el amor, por eso lo sepa la raza por acá de Santa Rosa, la raza de Aguadulce, la raza del Tule, Puerto de Martínez, San Rafaelito, San Francisco. Ánimo, saludotes por ahí para toda la raza que está en sintonía de Radio San Chepe, allá en la Unión Americana y acá en toda la República Mexicana. Ánimo, saludotes por acá, seguimos con más temitas, mi raza. Por acá nos llega algo de Lalo Mora, esto se llama Me Rompí.